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1: Buenas tardes, oficial. Traemos a este.
2: Muy bien, gracias.
3: Bienvenido.
4: Documentación, por favor.
3: Rápido, rápido.
2: La chaqueta. A ver sus dedos, señorita.
3: Ahora la boca. A. La pierna.
5: Ah, ¿y esto?

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1: Señoras, señores, amigas, amigos, y arrancamos este gran show con la Sole, la Delio Valdés, la Morelo, haciendo No me lastimes, vamos, vamos.

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5: Que no voy a poder, no voy a poder hacer los shows, no voy a poder subirme a un escenario. Sí, va a haber que posponer los shows. Gracias.

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7: Gracias. Un beso, no. Yo creo que lo hizo Leo para meter el tango.
8: Sí, por una cabeza. Bueno,
9: ¿cómo labura ese hospital?
8: Pega todo eso, Federico, pegalo, pegalo
9: no,
8: todo.
9: No.
8: Perdón,
10: Presenta el clima en Europa.
7: Bueno, este programa derrapa definitivamente los viernes, sí. Casi siempre los viernes, a veces más, con más frecuencia.
8: Sí, no, pero también las historias.
9: Qué historias.
8: Es lo mejor que
7: vamos, que tenemos que entregar el programa.
8: Sí.
7: Bueno, y nos tenemos que disculpar con los perros, sí.
9: ¿Cómo les va? Quiero separarme, yo no estaba.
7: Dale. No te vamos a preguntar nada.
9: He hecho cosas peores. Bueno, nubes entonces para todo el día de hoy, gran parte del fin de semana. No hay grandes cambios, va a ser corto este pronóstico porque se mantienen las mínimas de 10, 11, 12 grados y las máximas de 17, 18, dependiendo del sol.
7: Un poquito más de sol para el fin de semana, venimos de gris en gris.
9: Mirá, te diría que hasta inclusive vuelven las chances de niebla sábado y domingo, los dos días. Y cuidado en las rutas, manejen cuando sea de día, ya de noche el peligro de las nieblas se dispara, así que a manejar con cuidado y no hay grandes cambios a la vista. No va a llover, no va a hacer ni frío ni calor extremo.
7: Un poquito más de sol.

0: un poquito si se abre la nubosidad baja de las mañanas de sábado y domingo. Si no, seguirá cerrado. Pero no hay cambios. Entonces, ¿por qué cambiaría la nubosidad? Bueno, claro, por ahora todo sigue igual, diría Piti.
1: Bueno, muy bien. Gracias, José. Facilito los
0: sí,
1: otros
0: viene
1: días.
0: Fácil.
1: Ahí va.
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1: Bueno, nos vamos nosotros entonces. Que tengan un hermoso fin de semana. No hay fútbol, ¿no?
3: No, el fin de semana.
1: No hay nada.
3: No hay nada. Copa Argentina.
1: ¿Copa Argentina?
3: Copa Argentina sí hay. Copa Argentina hay mañana. Gimnasia Esgrima de Jujuy, Belgrano de Córdoba, el campeón del fútbol argentino, e Instituto frente a Lanús.
1: Mañana, solamente,
3: mañana
1: bueno, y veremos qué técnico le buscan
3: veremos
1: a Boca. Veremos qué pasa en Boca,
3: sí,
1: ¿no? Que
3: sí,
1: terminó que está, muy caliente.
4: Suerte
1: todo
4: ahora, María.
3: Sí, está fuera,
4: suerte
3: fuera.
4: Ahora.
1: También yo tengo que ir a buscar mi auto. Bueno, voy al playón.
4: Vaya al playón.
1: Tengan ustedes un lindo fin de semana. Nos reencontramos el lunes. Se quedan con los perros.
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0: Estamos así, muy buenos
1: por
0: días.
1: Por ahí, es por ahí.
0: Leonardo, es por ahí.
1: Claro,
0: estamos muy bien, estamos muy arriba. Y sí, si no estás viendo, tengo un buzo de Boca porque me gusta. Cuando peor estamos, me gusta traerlo. Pero qué mala noche, malísimo.
2: Fui a bueno, cancha, malo.
0: Malísimo, sí.
3: Qué mal,
0: Boca. Ah, malísimo. Pero bueno, después vamos a hablar con Cayetano de nuestra columna deportiva. Estamos con Delfín Escalión, está muy caída. Delfín, arriba, arriba, arriba.
4: Caída.
0: Está Leo Pilo, que está muy bien, Leo Pilo. Lucas Lerón en su mejor momento.
3: Qué va, bien, ¿eh?
2: ¿Cómo se vienen los 40, eh?
0: Los 40 de Luz ya.
2: Tuki,
0: ya. Nada, vamos a invitar a todos los oyentes. Solo un peinado por día, bienvenida Sol Lillera, Claudio Simonetti. Y acá estamos con Mabel.
5: Buen día, Andrés, ¿cómo estás?
0: Bien, Mabel, Mabelita Viales. Muy buen muso, Mabel, me gusta.
5: Bueno,
0: estamos con Nicolás Cayetano. Muy
6: buenos días,
0: Nicolás.
6: Para todos y para
0: estamos
6: todas.
0: Con Anaís.
5: Buen día,
0: el viajero.
5: Migajero. ¿Qué dice? No digas eso.
0: Soy migajero.
5: No, es
0: y
5: así.
0: Estamos con el José, señor sí. José Bianco, el uno.
3: Gracias.
0: El uno, José Bianco.
5: De aquí más es José.
6: Ahora me dijo José. A la noche me hacen por el
0: nada. Además no hablamos de eso hoy.
6: No,
0: la facha es José, increíble.
6: Claro. Sí.
0: Increíble.
3: Le dicen claro, bueno. José, le dicen ya.
5: Los oyentes de la noche le dicen José y ahora le dicen José.
6: Tremendo. Olvídate de todo.
2: No, es que eso ojos, olvídate.
6: Me tengo que prolijar un poquito.
0: A propósito de eso, de sexy, ¿se puede hablar de sexo en este programa?
6: Ya.
0: No, pero yo sé que escucha gente también de Opus Dei y de todo.
6: Sí,
0: tipo.
6: Bueno,
0: pero bueno.
2: ¿Qué tiene que ver? ¿Cómo se reproduce?
0: Sí, acá salió el cura DJ. Okay.
2: Claro, padre. Guillerme.
0: Guillerme. Salió el padre Guillerme, llenó Plaza
2: claro,
0: de Mayo.
2: Claro.
6: ¿Sexo o amor?
0: ¿Ah? Sexo,
2: sexo,
0: ah, okay. Sexo y amor, juntos.
6: Sí, pueden
2: el sexo puede ser amor también.
0: Sí. Hace dos días volví de fútbol. A la una de la mañana.
6: ¿De ver, de jugar, de dirigir?
0: No, de dirigir a mi equipo.
2: Ah, bien.
0: Perdimos 2-1.
2: Sí.
0: No importa.
6: Qué casualidad.
0: ¿Y? No importa. Jugamos 7 partidos, perdimos 6 hasta ahora. No importa.
2: No.
0: No es esa la
6: no importa.
2: Ese no es el. ¿Son los jugadores o es el DT?
0: Somos todos. Claro, cuando ganamos somos todos, cuando perdemos somos todos.
6: Mala pero suerte para, en el juego.
0: No importa.
6: Si esto fuera otro equipo, es
0: ya
6: que se vayan
0: echado,
6: todos.
0: Por lo menos el ya técnico. Me hubieran echado. Pero no importa, porque
6: importa.
0: Es amateur.
2: Claro.
0: No importa.
2: ¿A los cuántos partidos echan al técnico cuando pierde?
6: Amateur.
0: Yo de 7 para 6, generalmente pasa cuando perdés 4.
2: Ah, ok.
0: Pero no importa. No, no importa.
2: Ese no es el punto.
0: No es el punto, exactamente. Entonces yo llego a mi casa, bueno, obviamente pienso que están todos durmiendo. Escucho un ruido de tele que se apaga.
2: Ay.
6: Uy, qué feo.
0: Escucho un ruido de tele que se apaga.
6: Nada.
0: Y ve si algo clave, perdón. De un documental que tenés que ver.
6: Sí, y.
0: Perdón, para no olvidarme, ya se lo tiré.
6: Dijiste bueno. Tele y se le vino.
0: Entro a mi habitación, todo, me acuesto al lado de mi mujer.
2: Claro.
6: Le hablaste.
0: Y me empieza a buscar como.
2: Sí, para que.
0: ¡Veo música!
2: ¡Claro!
0: No, esa no, la que estaba. Tan, tan, tan, tan, tan.
6: Sí.
0: Vos por ahí no me viste bien, pero. Soy pa' buscar.
2: Muy bien, muy bien.
0: Soy
2: entiendo. Soy pa' buscar.
0: Es el título de un próxima canción.
2: Soy buscable.
0: Bueno, sexo, nada, una pareja. Sexo.
6: Ah,
0: ¿te encontró?
6: ¿Me encontró?
0: Ah. ¿Te encontró?
2: Claro.
0: Es raro, porque podía no haberte encontrado. Pero
2: paréntesis,
0: me encontró.
2: ¿Sos fácil de encontrar?
0: ¿Sexualmente?
2: Sí.
0: Sí.
2: ¿Está bien?
0: Sí.
6: Es un tema, es un tema para hablar.
0: No, puede ser que a veces...
6: Fácil.
0: Si vos no estabas preparada, sos fácil encontrar.
2: Sí, estoy.
0: A un tema de che, me encanta ese. Otro tema de che, hoy no lo tengo en mi cabeza. Hoy es martes, no.
2: Claro.
0: ¿Sos fácil?
2: Capaz que a la una de la mañana, si vengo de dirigir un partido, estoy matada. Ya estoy con la
0: ¿vos
2: cabeza.
0: ¿Vos no dirigís
2: con que...
0: partidos?
2: Está bueno, estoy
0: claro.
2: Pensando en Cayetano.
0: Vos,
2: claro,
0: vos,
2: o sea,
0: pero
2: que
0: vos, Mabel.
2: Lugar.
0: Vos, Mabel. No, pero era una buena manera de terminar el día que
6: ¿sos fácil?
2: Sí.
0: Mal.
2: Sí.
0: ¿Qué buscan estás?
2: Sí.
0: Bien, vos, José.
6: Yo tengo apagado el GPS y el buscador. Oh.
2: No, José,
6: tranquilo.
2: ¿Está perdido?
6: A mí no me encuentran, ¿no? A mí no me encuentran.
0: No, en serio, si no querés, no querés.
6: No me dan vuelta el partido, no.
0: ¿No?
6: Es difícil.
2: Yo sí, soy encontrable.
0: Gauchita.
2: Soy encontrable. Sí, soy encontrable. Sí, sí, sí, sí.
0: Bueno, pero pará, lo que iba era esto.
2: Sí.
3: Entonces, bueno, tenemos sexo, no sé, poner una hora y media de sexo, ponele.
2: Pará, no, no. Una hora y media.
6: No,
2: claro, eso es el partido.
0: Bueno, no sé. Siendo más realista, digamos, sin exagerar.
1: Ah, sin aire, ponele.
0: Sin aire.
3: No, un poco menos.
0: 10 minutos.
3: 15.
0: 10 minutos juntando la ducha después. Y, bueno, a lo que voy, hablando en serio, tuvimos sexo, ¿eh? Normal, como una pareja, muy lindo.
3: Con los pies durmiendo.
0: Los pies durmiendo en su habitación.
2: Claro.
0: No, bueno, sí. Los pies durmiendo en su habitación. Terminamos de tener sexo y...
3: ¿Al mismo tiempo?
0: No, terminamos.
3: Pero ya no pasa más eso de...
2: No pasa más, ¿no?
0: ¿Vamos? No. Listo, ¿cómo? Si ni arrancamos, eso pasaba antes.
5: Ya no más.
0: ¡Padre! Te digo cosas, por eso digo, está bueno actualizar.
2: ¿Cómo estaba para la columna de tu padre?
0: Prende ella la tele.
2: ¿La tele?
0: Terminamos, sí, de tener sexo. Prende la tele.
2: Sí.
0: Y veo que hay una escena de sexo en la televisión.
6: ¡Mira vos!
0: De una serie que, o sea, tipo, sigue viendo una serie, ¿entendés?
5: Ella estaba viendo esa serie y cuando
0: se
5: llegaste...
0: Con el...
2: ¡No!
0: ¿Lo entendí?
2: ¡No, buenísimo!
0: O sea, prende la tele, hay una escena de sexo en la tele. No, es tremendo, es tremendo. O sea, había puesto en pausa en Netflix una serie.
2: ¡Claro!
0: Ravioles, sacá todo.
3: Yo te digo la situación.
5: Buenísimo.
3: ¿Se lo dicen ustedes o se lo digo yo?
2: No, decíselo vos, porque lo conocés más años.
3: ¿Se lo digo yo o decíselo vos?
0: No, no me lo dice nadie.
6: Sí, decíselo vos. Perdoná que te lo diga yo, pero no estuvo pensando en vos en ese momento.
0: Exacto.
3: Sí estuvo pensando en
0: vos. No, eso es lo que te quería
2: decir. Probablemente era Mario
0: pero
2: Casas.
0: Pero no pasa nada, vos disfrutaste. Sabés que vos prestaste tu cuerpo,
2: ella
0: en su cabeza, vio a Mario Casas.
2: Sí, estaba Mario Casas desnudo.
0: Pará, me buscó de una manera que yo dije,
2: esto está increíble.
0: El amor revivió, ¿entendés?
2: Sí.
0: Atención, tenemos un especialista en pareja, sí.
1: Buen día. Las parejas funcionan así. A partir de los 3 años funcionan así. Ya está.
2: ¿Cómo funcionan, Claudio?
1: Pensando en otra persona.
2: No,
0: es probable que ella te diga, al aire te va a decir, no, me calenté, ¿verdad? Y entonces dije, quiero estar con mi marido.
6: Claro.
0: Pero no fue así.
1: Sí, fue así. Sí, se calentó con su marido,
0: pero mentalmente,
2: claro. Como si
0: mientras estábamos teniendo sexo, pensaba en el actor.
6: Poneme
0: ruido de mar. Voy a hacer un ejercicio con los oyentes y con ustedes. Ruido de mar. Muy bien, ruido de... Sí, de mar, de playa.
6: Está sereno.
0: Este mar en Bolivia.
2: Ahí está, ahí va.
0: Muy bien. Si está manejando, no lo hagas. El resto, cierren los ojos un toque. Podés no cerrarlo, pero tenés que tener más concentración. Por ejemplo, podés mirar un punto fijo. Y ahora imagínate esto. Te voy a hablar de una playa que fui una vez. No me acuerdo el nombre, pero la estoy viendo. Que es una... No... Hay una que me voy a... Una cala es como una playita muy chica entre rocas, ponele, en Cataluña. Hacía mucho calor. Era un verano europeo y la arena estaba blanca y el mar, ¿viste ese mar verde? Sin olas, sí, parecía una pileta. Tipo Caribe, pero en Cataluña las sillas eran más europeas, las sillas de playa, era como linda la roca, era como lindo verlo, te querés sacar una foto ahí, la parte que no es el agua de la naturaleza, porque igual tiene ese glamour lindo, pero la playa estaba caliente, porque la arena blanca y el agua estaba, viste, cuando hasta si estuviera más fría estaría mejor, porque vas entrando, vas mojando los pies, las rodillas, estás ahí.
3: Abra los ojos, estamos acá en el estudio, estamos despiertos. No hay nada de eso. Esta es la realidad, estás en Buenos Aires en junio.
0: ¿Estaban en la playa?
2: Pero claro.
0: Hizo tu mujer.
3: Yo soy mar chiquita y el actor es el Caribe.
0: No, vos sos una playa de estacionamiento.
6: Vos sos el río Matanza.
0: Es el Caribe. Sí, mirá ese. Ahí está Mario Casas. Casas en el Caribe, en la playa que te digo.
3: No, te digo la serie para ver si alguien la vio, porque después la vi un rato.
6: Perdona.
3: Se llama Off Campus.
0: Che, sí, le estaba viendo Flor.
2: Sí, claro.
3: ¿Tuvieron sexo esta semana?
0: ¿Te buscó?
2: La arranco hoy,
0: esta semana? No, pues fui a la cancha, llegué, estaba el León en la cama, lo ayudó seguramente.
2: La voy a arrancar hoy.
0: Flor se va a ver calentado. La está viendo para calentar.
5: Además,
3: a ella le calentó más que pierda Boca.
5: Además, todas con relaciones, o sea, como estimulándose con relaciones adolescentes, ¿eh?
3: No, off cap, está todo el día.
2: Estoy para arrancar hoy a la tarde.
5: Sí, sí, sí.
6: Perdón, Calle, ¿nunca prendió la luz?
3: No, la tele. La luz no.
6: La luz tampoco.
3: ¿Por qué? Te hago una pregunta. Estoy acá haciendo el aire, obviamente, ¿no? Dejaba un mensaje para el aire. Pero el Calle estaba contando que la mujer lo buscó para tener sexo.
6: Sí.
3: Y como que estaba, sí, estaba caliente o lo que sea, sí, que es normal. Lo buscó para tener, sí, sexo. Él tuvo sexo y después prendió la tele para ver una serie y estaba viendo una serie en la parte del sexo. Entonces dijimos, puso en pausa, se calentó viendo la serie, claro, tuvo sexo con vos. El debate era en quién pensó, no importa. Pero ahora me dice el Calle que es off campus. ¿Vos no estás viendo eso? ¿Qué quiere decir? Me pregunto. Ayer llegué de Boca, es verdad que estaba León. Pero, bueno, no te quiero decir más, pero vos me entendés, ¿no?
6: Por ahí todavía, claro, no llegó ese capítulo.
3: No, claro, todo el día teniendo sexo. Yo la vi 10 minutos, tuvieron sexo tres parejas distintas.
2: Igual
3: pará, yo la empecé a ver con ella el otro día.
2: ¿Y no te gustó?
3: No sé, me quedé dormido, no había pasado nada, era el principio.
1: ¿Y te despertó? ¿Te
3: gustó? No había tenido sexo una, sí, la ruta. ¿Sí? Ya había visto en escena a los 5 minutos. Cada 5 minutos hay sexo. Sí, es medio así, me parece.
2: Entiendo,
3: no,
2: que
3: los hombres son...
2: Los hombres son hot,
3: sí, va, lo que son medio universitarios, claro, como nosotros, viste que parecemos yankee universitarios.
1: Exacto.
3: Calle y yo.
2: Igual.
3: Parecemos de.
2: A una pregunta.
3: Le tocó la cola.
2: Ay, le tocó la cola.
3: No, es terrible.
5: No, Mabel, es furor la serie.
2: Es para arrancarla, ¿eh? Ya te digo.
3: Sí, ya te vi, Mabel.
2: Para, cuando uno, porque hablando de esto, vos decís, sí, bueno, no, vos no, José dice que no, estaba pensando en el muchacho,
3: sí,
2: que estaba teniendo sexo. Cuando uno tiene sexo viendo algo, sí, en conjunto hablo, ¿eh?
6: Sí, sí.
2: No se pone a ver algo.
5: Sí.
2: Sí. Algo, sí.
6: Un ayudín.
2: Un ayudín. No sé, algo.
6: Una música de fondo.
2: Sexual.
3: ¿Un juguete?
2: No,
5: una
2: cuando
5: peli.
2: Vos te pones una peli, sí, donde dos personas están teniendo sexo, sí, para estimularte.
3: Erótica.
2: Sí, erótica. Sí. ¿Estás pensando en los dos que están ahí o estás pensando en tu pareja?
3: Es muy clara. No te voy a responder porque es tan clara la respuesta.
2: No, ¿por qué?
5: No, para mí no, ¿eh? Para mí no es tan clara. Para mí no es tan clara porque cuando en esa situación, en mi caso, por ejemplo, yo imagino que nosotros somos esos.
2: Claro.
3: Ah, ok.
5: Nosotros somos esos.
3: Es un juego de rol.
5: Claro. En mi cabeza nos traslado, sí, a esa situación.
3: Pero dejalo a tu marido tranquilo un poco.
5: ¿Por qué?
3: Dejalo,
2: no,
3: a tu marido.
2: Lo están haciendo en conjunto.
3: Tu marido está en la serie, en el coso, en la vida real.
5: No, pero ella está hablando.
3: Dejalo un poco también. Dejalo respirar.
5: No, ella está hablando de películas porno.
2: Claro.
3: Ah, porno. Ah, perdón.
2: Claro.
3: No,
2: no,
3: una serie que tiene.
2: Claro.
3: Si no digo pobre, ya. Yo veía a los dos actores preparar porno.
2: Un plan de pareja para ver porno para calentarse.
3: Ya te entendí.
4: Pero no olvidarme nada, pero me gusta hablar sin tanta estructura, podríamos decirlo. Primero que nada, he decidido empezar con los agradecimientos, que son muchísimos, porque que hoy estemos celebrando esta inauguración del Zoom es un esfuerzo mancomunado, en primera instancia del Estado Provincial, con quienes se iniciaron las obras. Y acá tengo frente a mí a dos grandes personas que fueron las que hicieron la primera nota, el primer pedido, que fueron las visionarias para que este Zoom esté construido. Una es Graciela Cali, más conocida como Cachi, la anterior directora, y al lado de ella está Rosana Cardoso, la presidenta por muchísimos años de la cooperadora de acá de la escuela, quienes juntas, y sé que también nuestra secretaria actual, Gladys, estuvo ahí detrás de seguir armando esas notas y esas cartas, las primeras cartas y pedidos para la construcción de este hermoso espacio. Como la mayoría de la gente de acá de Ciudad de la Ventana sabe, acá estaba la famosa Rosarita, que era un espacio que ya estaba muy deteriorado y con riesgo de vicio, y dijimos seguir con ese momento. ¿Por qué no este Zoom, este espacio para compartir, para crecer, para seguir soñando? Y gracias a esa primera iniciativa, y como dije, a la presencia de un Estado provincial y municipal presentes, hoy 29 de mayo estamos celebrando la inauguración de este espacio, de este salón de usos múltiples. Esos son los agradecimientos más macros, pero no me quiero olvidar de los más institucionales. Agradecerle siempre a mi mano derecha, Gladys, que es la que siempre pone todo su granito de arena. Disculpen si me emociona, pero esto es un trabajo que está haciendo hace mucho tiempo con Gladys. Con todo el equipo, allá tengo mi equipo de orientación escolar, que anoche recibíamos mensajes de aliento y decir todo va a salir bien, que festejemos que esto es una fiesta. A las jefas de departamento que la verdad estuvieron hace más de un mes también acompañando a Cele y a Rebe que estaban por acá. La verdad que tenemos un equipo de docentes muy valiosos para nuestra escuela. Y las auxiliares que deben estar allá en la cocina ultimando, que también estuvimos... Me hace acordar a... Viste, cuando fui a visitar a mi familiar, era el día este que si nos queremos tener una casa hermosa, para nosotros tener a la ministra acá era sumamente importante y a toda la comunidad, así que queríamos que la escuela esté en sus mejores condiciones. Y a las y los chicos que estuvieron trabajando un montón, tenemos un centro de estudiantes maravilloso que le da mucha vida a nuestra escuela, que siempre está proponiendo y que siempre están generando cuestiones nuevas para la escuela, desde lo pedagógico hasta para mejoras de la escuela. Y lo último fue están generando cuestiones nuevas para la escuela, desde lo pedagógico hasta para mejoras de la escuela. Y lo último fue para el 25 de mayo un juego de búsqueda del tesoro para el turno mañana y el turno tarde, que los chicos que estuvieron participando, así que les agradezco a todos los centros de estudiantes, a todos los chicos que nos estuvieron ayudando. Ayer el sexto año nos estuvo ayudando con el acomodamiento de las sillas. Los del turno tarde, que están allá atrás, y los estoy mirando, nos ayudaron a poner la compostera, a ir acomodando los distintos espacios de nuestra querida escuela. Esto, como dije, es una obra que empezó con recursos provinciales y que, gracias a Sergio, que está acá presente, que fue el que inició, y Estefanía, que agarró el mandato hace poco tiempo, dieron las primeras gestiones para que se termine esta última etapa, que parecía que no faltaba mucho, pero cuando se inició, los detalles finales por ahí son los que más demoran, y todo esto se hizo gracias al apoyo del aporte municipal, así que recontra agradecidos. Y a la cooperadora actual que tenemos, por acá está Lucía, es nuestra presidenta, y a través de ella a todos los miembros de la cooperadora, que hacen que nuestra escuela esté tan linda. Después todos aquellos que quieran recorrerla, tenemos una hermosa escuela, que la idea siempre es brindarle lo mejor a cada uno de nuestros estudiantes. Así que nada, quería hacer todo ese agradecimiento. Y después, ¿por qué es tan importante este Zoom y por qué nos llena de tanta emoción? Porque la idea es que este Zoom sea un espacio de lo común, de que sea un espacio para compartir. Decimos que en este momento que socialmente estamos atravesando por tanta incertidumbre, por tanta violencia, por tantos miedos, que esto sea todo lo contrario, que la escuela sea un refugio, que la escuela sea inclusión, que sea para todos y todas, donde todos nos sintamos cómodos, contentos. Siempre digo, convivimos muchísimas horas entre todos, así que la convivencia tiene que ser armoniosa, a veces sale y a veces no tanto, como en todos lados, pero nuestro objetivo es que cada uno de ustedes pueda sentirse en esta escuela parte, que se sientan contenidos, que se sientan queridos, así que ese es nuestro fin para este salón de usos múltiples, por supuesto también abierto a la comunidad. Hoy es la primera articulación, allá la veo a Graciela Rivalora, la secretaria de formación profesional, que después de terminar con la inauguración del Zoom vamos a compartir algo, que fueron los encargados de realizar lo que después vamos a compartir. Así que esa articulación, la idea es que empiece de inmediato y que podamos llenar este salón de muchas actividades para nuestros jóvenes y para toda la comunidad. Así que nada, más que palabras de agradecimientos. También había hace un ratito, cuando estaba preparando este discurso que nunca he preparado, pero tengo grandes compañeros y colegas, entre ellos Inés Spagnoli, Hilario Capias y Anita Martínez, que son tres comunicadores que siempre están ayudándome. Y no quiero dejar de agradecer, que para nosotros es sumamente importante, y hoy le pedí a la gente del municipio que puedan estar presentes, no los que estoy viendo, quizás fuiste por allá atrás, a nuestros queridos empleados municipales que están desde febrero trabajando. La verdad que somos casi amigos porque...

Quiero aclarar esto porque no solo estuvieron para la obra, sino cada cosa que necesitábamos desde la escuela, siempre estuvieron abiertos a ayudarnos, a darnos una mano, por eso les pedimos que hoy estén presentes, no como trabajadores, sino festejando con nosotros la importancia de la inauguración de este Zoom. Así que nada, muchas gracias a todos y a todas por estar presentes y sean bienvenidos a nuestra querida secundaria número 2 y que este sea un espacio de lo común. Muchísimas gracias.

derecho de un compromiso que asumimos juntos desde el primer momento. Buenos días a los chicos y chicas que son el corazón y la razón de este día tan histórico para la comunidad de Sierra Blanca. Quiero contar algo que define el espíritu con el que encaramos este trabajo en el municipio cuando asumí como intendenta, con todas las demandas y desafíos que eso conlleva. El inicio de una gestión tuvo muy claro lo que tenía que hacer. Mi primera gestión oficial en La Plata, acompañada por el ex intendente municipal Sergio Borgoni, fue ir al despacho de Flavia Terrisi. Sabía muy bien que fui a tocar una puerta como una prioridad, como una administración, parte de la prioridad de esta gestión municipal. Y le planteé la necesidad imperiosa de terminar esta obra. Encontré en ella la escucha, la sensibilidad y la decisión política inmediata. Flavia confió en nosotros y nos autorizó a finalizar esta obra utilizando el fondo educativo. O sea, la primera cuestión de nuestro gobierno fue este Zoom, porque entendemos que la educación pública no puede esperar. Esta obra que hoy estamos disfrutando es el resultado perfecto de lo que se logra cuando el Estado trabaja de manera articulada. Esto comenzó con una obra planificada por el Estado provincial y el tramo final fue el impulso definitivo que hoy es una realidad que lo hicimos desde el municipio.

Eso tenemos un orgullo, como decía. Esta etapa final fue ejecutada, como le conocía Bosques, por empleados municipales, nuestros propios empleados municipales, que la verdad agradezco enormemente, vecinos de nuestro distrito, que le pusieron el cuerpo, el compromiso y el profesionalismo para que cada detalle quede impecable, a cada uno de los trabajadores municipales que aportaron su oficio aquí, y eterno agradecimiento. Demostrar que cuando nos unimos por un objetivo común, somos capaces de grandes cosas. Por supuesto, este logro del Estado se potencia cuando hay una comunidad activa que acompaña. Ver el compromiso de las familias, de los docentes, de cada vecino, es lo que da verdaderamente sentido a la obra pública. Bueno, pero hoy la alegría es el doble, porque un edificio hermoso necesita contenido. Y el futuro de nuestros jóvenes necesita herramientas reales. Por eso, aprovechando este día de fiesta, vamos a hacer entrega de las computadoras del programa Conectar Igualdad Bonaerense para los estudiantes del último año de la escuela secundaria.

Chicos, estas redes no son un regalo, son un derecho. Son una herramienta fundamental para que estudien, para que investiguen, para que se conecten y para que achiquemos una vez por todas la brecha digital. Para cerrar, a los alumnos, disfruten este lugar, cuídenlo, usen esas computadoras para volar alto y llenen todo de risas, de debates y de futuro. En el marco de los 35 años de la Fundación de la Escuela, no hay mejor manera de honrar la historia que construyendo el presente. Muchísimas gracias a todos y felicitaciones.

A continuación, invitamos a la señora directora general de Cultura y Educación y a la señora intendente a hacer entrega de banderas de ceremonias para la escuela secundaria.

0: Seguidamente escucharemos palabras a cargo de la señora directora general de Cultura y Educación de la provincia de Buenos Aires, doctora Flavia Perigi.
1: Buenos días, hermoso estar acá compartiendo con ustedes esta fiesta, a la que agradezco mucho a Estefanía que me haya invitado. Me llamó hace unos cuatro días para proponerme compartir con ustedes este momento, y la verdad estamos muy, muy felices de estar acá. En algún sentido, mi visita complementa y se suma a la que hizo la semana pasada el gobernador de la provincia de Buenos Aires, en ocasión de la entrega de mi vida, hizo la semana pasada el gobernador de la provincia de Buenos Aires, en ocasión de la entrega de viviendas, de la inauguración de las aulas que ampliaron el centro universitario, la entrega de maquinaria, de equipamiento, y la de notebooks, que la terminamos de resolver esta semana, porque había quedado evidentemente algo pendiente. Agradecer mucho la hospitalidad de la intendencia y el acompañamiento de las autoridades educativas, directores, inspectoras, consejo escolar y por supuesto la cooperadora de la escuela, que en este caso ha sido muy, muy importante, y como decía la directora, es muy importante para el día a día de la escuela, y no en todos los casos es así, de modo que hay que poner en valor ese trabajo de la comunidad cuando se organiza alrededor de la escuela. También agradecer a quienes colaboraron, el municipio cooperadora y la cooperativa de electricidad, en la donación del mobiliario, las sillas que nos van a permitir aquí el aprovechamiento del Zoom para distintos tipos de actividades. A ver, explicar un poquito para todos y para todas, pero en especial para los alumnos y las alumnas, ¿qué significa que la provincia empieza una obra y la termina el municipio? Eso pasa muchas veces en una economía poco incierta, como es el caso de la economía argentina. Pasa también cuando una obra experimenta alguna dificultad en el medio del proceso. Por ejemplo, la construcción de unas fundaciones que no están bien hechas para el emplazamiento que tiene aquello que se está construyendo. Pero además hay algo muy importante que permitió que, habiendo la provincia comenzado la obra, la pudiera terminar el municipio, que este municipio destina una partida especial que se llama Fondo Educativo. Todos los municipios tienen una partida que se llama Fondo Educativo, lo destina a educación. Ustedes me dirán chocolate con la noticia, Fondo Educativo, educación. ¿No es así en todos los municipios? En los municipios en los cuales el Fondo Educativo se utiliza para cubrir otro tipo de necesidades seguramente muy legítimas de los gobiernos municipales, que en el caso de este municipio el Fondo Educativo va para educación y permite entonces mejorar las instalaciones de las escuelas y las diferentes prestaciones que se realizan en ella. Yo creo que este es un espacio muy esperado, por lo que me han contado, muy anhelado, un espacio muy bonito, al que habrá que seguramente hacerle un ajuste final, porque todo lo que se empieza a usar se empieza a encontrar alguna cosa que requiere mejora. Tiene un uso evidentemente destinado a la escuela secundaria, pero abierto a la comunidad, con posibilidad inclusive de entrar con independencia, de entrar a la escuela, para que tenga un uso para toda la comunidad. Y eso me parece que hace crecer el equipamiento comunitario de la localidad de Sierra, y entonces permite que mucha más gente disfrute aquello que en principio venía destinado a la educación. Nosotros vivimos un tiempo un poco raro desde el punto de vista educativo, es un tema mundial, ¿no? Una cierta discusión acerca de si la escuela tiene que seguir existiendo, si en el futuro vamos a educar en instituciones muy distintas de la escuela. Es muy difícil saber cómo va a ser el futuro, porque la escuela está cambiando muy vertiginosamente, pero permítanme decirles que a mí me resulta un poco difícil concebir la educación tal y como esperamos que se desarrolle sin escuela. Pienso, ¿qué nos perdemos cuando no estamos juntos? ¿Podría cada uno conectarse a la notebook que se lleva y a partir de ahí aprender todo desde su casa? Yo creo que no. Creo que juntarse, creo que estar acá, creo que compartir con otros, creo que discutir, debatir, practicar el deporte en equipo son cosas que requieren que nos mejoramos, y en ese sentido no me imagino, sobre todo no trabajo para una educación sin escuela, trabajo por una educación con escuela, con más escuelas, con escuelas de mejor calidad. Y tampoco me imagino la escuela sin Estado. Hay otra manera de pensar, bueno, tiene que haber escuelas, pero el Estado no tiene que intervenir. La verdad es que no ha sido así en la historia de la educación argentina, en realidad no ha sido así en la historia de la educación en ninguna parte del mundo, de no haber existido el Estado tratándose de las escuelas habían sido para unos pocos. ¿Sí? Lo que pasa es que, claro, la escuela es un lugar tan conocido, tan familiar, que solo cuando pasa algo muy extraordinario nos damos cuenta de lo importante que es. Y eso es lo que pasó en la pandemia. Aquí ya se está terminando la secundaria, tuvieron una experiencia inicial de pandemia. Ahí nos dimos cuenta de lo importante que era venir a la escuela, estar acá cuando no se podía. Después, cuando se pudo nuevamente, la escuela volvió a naturalizarse como una institución que está allí, que siempre está, que está abierta, a la que siempre se puede ir. No naturalicemos la escuela. La escuela es una institución muy, muy importante para la vida de nuestras comunidades. Es una institución muy importante para que podamos aprender cosas que, si no fuera por la escuela, a lo mejor nunca llegaríamos a conocerlas. Es importante para conocer a otros distintos de nosotros, que piensan diferente, para debatir con ellos y con ellas ideas. Es una institución para aprender a convivir comunitariamente y dejar de ser cada uno una isla, una persona que se las arregla sola, para pasar a ser una comunidad que, con todas sus diferencias, con todas sus disputas, sin embargo, lleva adelante un cierto deseo de un horizonte de común. A los chicos y a las chicas desearles que disfruten de este espacio, a la comunidad también, que se lo apropien. Nuevamente el agradecimiento a la Intendencia por la finalización de la obra y la invitación a que, así como se mancomunaron fuerzas para terminar este hermoso salón de usos múltiples, sigamos mancomunando esfuerzos para hacer cada día una escuela mejor. Muchas gracias.

Para finalizar, invitamos a las autoridades a hacer entrega de netbook para los y las estudiantes en el marco del programa Conectar Igualdad Bonaerense.

Lucía Ramírez Ronda.

Luna Wintuelle. Les vamos a pedir a los chicos que recibieron las NET que se acerquen, así hacemos una foto general con las autoridades.

De este modo, damos por finalizado el acto agradeciendo a todos su presencia en este momento tan importante para la comunidad educativa y para la escuela secundaria. Muchísimas gracias.

0: De esta manera finaliza el acto de la inauguración del Zoom de la escuela secundaria número 2 de Sierra de la Ventana, con la entrega de notebooks para los chicos que están cursando el último año. Y ahora nos preparamos para recibir el ágape y el festejo de todos los estudiantes y asimismo de las autoridades.
1: Estribillo, boludo.
2: No sé.
1: Como
3: la está bien,
1: claro. Grabemos esta canción, pero saquémosle la mejor parte.
2: Ay,
1: esa por ahí.
2: No, es esa, ay, la Dios. Canción.
3: Con los interruptos.
4: Toca otra vez.
1: Esa es la parte
3: con los interruptos. No se nueva nunca al frente, ¿no? No.
1: Ay, y la versión de Billy Joel. Ahí viene el viejo perdedor.
3: Le mete la guagua.
1: Ahí va.
4: Toca
1: la mesera.
3: ¡No! Se nombró a todos.
1: ¡Basta!
3: ¡Pablo!
1: ¡Pablo!
3: ¡El taxi, boludo!
1: ¡Por Dios!
2: ¡Tremendo!
1: ¡Ahí!

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0: Hola, bienvenidos. Esto es Portal Argentino.
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0: ¿Qué podemos decir? Genios. Virus haciendo luna de miel acá, una luna de miel en la mano. Ahí estaba sonando en este programa que se llama Portal Argentina y que te acompaña en todo el país. Y atención, porque se vienen muchas cosas. Ya hablamos el otro día de la Golden Night, el running en Córdoba, en Agua de Oro. Pero hay más eventos que se van a estar dando en Villa Ventana, en Villa Parque Santa Ana, en Córdoba. También turismo carretera, jineteadas y lo que se viene para los primeros días.
1: ¿Viste? Este fin de semana, luna azul, mucho turismo, astroturismo. Esperemos que las condiciones climáticas acompañen.
0: Sí, mandamos un saludo grande a la gente del Social Media Day, que se va a realizar como todos los años en la Usina del Arte. Un saludo grande, vamos a ver si la podemos llamar en estos días para Adriana Bustamante y a todo el equipo que trabaja realmente muy bien con un montón de sorpresas. Se puede seguir online, así que está muy pero muy bueno. Y se viene una cumbre internacional de economía verde y ciudades sustentables, ¿sabías?
1: ¡Qué loco! ¿Esto dónde va a ser?
0: Esto va a ser en Posadas, provincia de Misiones, desde el 3 de junio hasta el 5 de junio inclusive.
1: Muy interesante.
0: Quédate con nosotros, esto es Portal Argentina, escuchamos buena música.

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0: cabeza está llena de ratas, decía por ahí la Bersuit, con el tiempo no para. ¿Para o no para el tiempo?
1: Va a parar porque se viene el receso escolar de invierno y te vamos a contar provincia por provincia cuáles son las fechas.
0: Atención.
1: En donde va a haber que hacer malabares para saber qué hacer
0: con los
1: niños.
0: Muy bien.
1: Arrancamos del 6 al 17 de julio. Quienes toman vacaciones de invierno son Corrientes, Córdoba, Entre Ríos, Mendoza, San Juan, San Luis y Santa Fe.
0: Bien.
1: Del 13 al 24 de julio, las provincias que toman vacaciones son Catamarca, Chubut, Formosa, Jujuy, La Pampa, La Rioja, Misiones, Neuquén, Río Negro, Salta, Santa Cruz, Tierra del Fuego y Micumán.
0: Muy bien.
1: Y entre el 20 y el 31, Buenos Aires, Chaco, la ciudad autónoma de Buenos Aires, y Santiago del Estero, que sería el último grupito que van a estar descansando entre el 20 y el 31. Se van a superponer ahí unos días, el primer tándem con el segundo y luego el segundo con el tercero, pero solo una semana. Bueno, nada, ya saben entonces cuándo salen de vacaciones los más pequeños en la casa.
0: Muy bien, me parece bárbaro. Así que atención con las fechas de vacaciones de invierno. Se viene Agroactiva en Santa Fe, en la ciudad de Armstrong, el próximo 3 al 6 de junio. Y también para los que les gusta la palabra, puntualmente, está el festival La Palabra en Escena. Y el teatro, esto es en San Luis, un evento de gran prestigio y renombre por el valor educativo y cultural. Así que, muy bueno, espectáculos internacionales pensados para los diferentes niveles que están en establecimientos educativos locales, 90 artistas, 50 actividades, funciones, talleres, muestras y desmontajes escénicos. Mira vos. Mes de mucho verde, ¿no? Porque ¿qué va a pasar en Entre Ríos?
1: Entre el 4 y el 5 de junio llega la Feria Internacional de Ambiente Conciencias a la localidad de Concordia. El objetivo es colocar el interrogante sobre las representaciones y acciones de los actores sociales en entornos mediante la investigación, tanto escolar como del sector público y privado en beneficio del ambiente.
0: Muy bien, me parece perfecto. Se viene también la Feria del Libro en Chubut, en la ciudad de Gaiman, donde mientras tanto te comes una torta galesa y te tomas un té. Ahí en Gaiman.
1: No es el único lugar donde va a haber Feria del Libro en esa fecha, ¿eh?
0: Esto es en Gaiman del 4 al 7. Y también del 4 al 7, ¿en dónde?
1: En Posadas, en Misiones.
0: Mira cómo está Posadas, cuántas actividades, ¿eh? Todo esto en la primera semana de el mes de junio.
1: Así es, todavía no entrando en vacaciones. Estas son actividades que uno puede hacer sin tanto chico merendado.
0: Muy bien, esto es Portal Argentina. Quédate y disfruta de nuestro país.

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0: El blues de Rosario, pero la versión original, Sweet Home Chicago, ¿no? Cuando lo versionó Memphis, la blusera, le puso el blues de Rosario. ¿Te acordás? 6 horas de tren, nena. Bueno, ahí estaba la versión de los Blues Brothers, de la película Blues Brothers, casualmente. Linda canción, ¿eh? Para acompañar a esta edición de día viernes, día de los ñoquis hoy, ¿eh? Atención.
1: ¿Va a ser ñoquis, eh?
0: ¿Quiere? ¿Compró papa?
1: Compré papa.
0: Bueno, voy a tener que hacer ñoquis.
1: Algún día le tocaba, viejo.
0: Sí.
1: Bueno, les voy a contar, no sé si se enteraron, que Jujuy está viviendo un momento histórico porque han recuperado una de sus momias más sagradas, el niño del Chani.
0: Mira.
1: Después de 119 años lejos de Jujuy, el niño del Chani regresó el 28 ayer de mayo a la provincia donde fue hallado en 1905, cerca del Nevado de Chani. El cuerpo permanecía en el Museo Etnográfico de la UBA y fue restituido a Tumbaya tras ser un histórico reclamo de las comunidades cuyanas.
0: Me parece muy bien. Me parece muy, muy bien.
1: Se trata de un niño que creen que tendré unos 5 años y formó parte de una ceremonia incaica en Capacocha. Yo quería decir y no me quería trabar. Ritual en el que los niños eran ofrecidos espiritualmente a los apus, espíritus protectores de la montaña. El frío extremo permitió conservar el cuerpo junto a objetos ceremoniales.
0: Muy bien, ahí se me vino a la mente en Salta que podés ver a los niños del Yuyayaca.
1: Y claro, ¿no? Es muy parecido, me parece, la historia.
0: Es una historia fuerte, bueno. Bueno, aquí estamos en Portal Argentina. Se viene el 6 del 26 en La Pampa, en Intendente Alvear, la fiesta de la soja, con distintas actividades y también bandas en vivo, así que atención en Intendente Alvear, provincia de Córdoba, la fiesta de la soja el 6 de junio. Y en Córdoba, en Sintra, se hace la fiesta zonal del salame, que estoy viendo acá un salame tremendo, también el día 6, en la tradicional fiesta del salame que organiza el Club Luro de esta localidad de Sintra, con cena, con show musical y demás. Gracias a todos por enviarnos información a través del 11 2520 6040. Romina Fasani, hay más información para este boletín.
1: Sí, en un ratito les cuento todo.
0: Bueno, el 5 vamos a tratar de estar allá. Y hasta el 7, los amigos de la Ruta de la Yerba Mate nos invitan a el Mundial de la Yerba Mate. Es el primer mundial que se celebra en el Museo del Mate. Estuvimos allí hace unos días, que va a evaluar la calidad sensorial de más de 150 muestras mediante catas a ciegas con jurados internacionales. Lo que buscan es otorgar un prestigio al producto. Y además va a haber una exposición abierta al público, esto es en el Museo de la Yerba Mate en la Ciudad Autónoma de Buenos Aires, del 5 al 7 de junio. Vamos a tratar de estar allí y mandamos un fuerte abrazo a los amigos de la Ruta de la Yerba Mate, que vienen haciendo un trabajo enorme todo el tiempo.
1: Quiero creer que este mensaje no llega por IA, pero dice ni una página web, porque dice www.
0: Sí.
1: No sé quién es, pero el número termina en 6893 y dice: hola, muy lindo su programa, los escucho desde Villa del Rosario, provincia de Córdoba, los felicito por el programa.
0: Te mandamos un
1: muchas parte. Gracias, no sé si serás Walter Wenceslao.
0: Sí.
1: ¿Y qué otra? ¿Con otro
0: Wanda.
1: Nombre? Walter Wenceslao Wanda, puede ser.
0: Puede ser.
1: Sí. Bueno, gracias por tu mensaje, dice www. No logro descifrar tu nombre.
0: Muchas gracias.
1: Beso grande.
0: Gracias por estar allí, gracias por comunicarte al 11 2520 6040. Hola, los escuchamos desde Santa Clara del Mar, muy cerquita de Mar del Plata. Sí, así es. Conocemos el lugar, nos hemos quedado, hemos disfrutado mucho de Santa Clara y allí también estamos en FM Premium, si mal no recuerdo. Dicen que el próximo fin de semana, el 5, comienza la fiesta costera folclórica. Es un evento que organiza la agrupación Corazón Gaucho, si podemos comunicarlo a todo el país. Van a haber espectáculos, va a haber buffet y es un punto de encuentro para quienes amen la tradición argentina. Así que en el partido de Mar Chiquita, en Santa Clara del Mar, el 5, 6 y 7 de junio, entonces este encuentro costero. Y un saludo muy grande a Gerardo, que nos escribía desde Santa Clara del Mar. Qué lugar también impresionante.
1: Bueno, este mensaje llega desde la Patagonia, nos escribe Florencio para felicitar por la selección musical del programa de ayer, que dice: excelente comienzo con Mercedes y León con Carito, muy linda versión, chicos, abrazo.
0: Gracias.
1: Así que felicitaciones a los que...
0: Lindo programa tuvimos ayer también.
1: Ayer estuvieron buscando canciones más, con otras versiones y otras cosas más amplias.
0: Sí, sí. Bueno, el encuentro salamónico se va a realizar el 5 al 7, que son todas las obras de Salamone.
1: ¡Qué bueno! ¿Dónde va a ser?
0: En Rauch. Es el escenario privilegiado para este debate, ya que este partido tiene 4 hitos emblemáticos diseñados por el arquitecto Salamone entre 1936 y 1940. El Palacio Municipal, el frente del Hospital Municipal y las delegaciones rurales de Miranda y La Verde son estructuras que representan el apogeo técnico de quien se graduaría en 1917 con los títulos de arquitecto e ingeniero civil, tras una formación que incluyó el colegio Otto Krause y las universidades nacionales de La Plata y Córdoba. El arquitecto e ingeniero Salamone, esto es del 5 al 7, algo realmente muy muy bueno. Y si tenés ganas de correr, se viene el Ultra Trail Merlo, el Trail Ultra Merlo. Los amigos de Deportes de Merlo vienen a full trabajando con esto, ¿no? Porque es del 5 al 7.
1: Sí, esto vas a competir con deportistas de elite que van a tener todo su conocimiento para compartir con otros participantes, con otros deportistas. Va a haber charlas dictadas por profesionales. Vas a poder compartir la pasión de correr, esta vez en la montaña, con este trail que te va a dejar sin aliento.
0: Muy bueno,
1: por los paisajes, ¿no?
0: Pero está buenísimo.
1: No, porque te vas a cansar mucho.
0: Villa de Merlo, un abrazo grande y saludos a la gente de El Canablaya, del Torres del Sol, del Aires del Bosque. 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
1: El Cana Yoga.
0: El Cana Yoga, que va a ser un encuentro nacional de yoga con distintos exponentes de todo el país.
1: Tres días
0: con distintas clases, experiencias, muy bueno, así que prepárate en el mes de noviembre con el grupo Canablaya, de Villa de Merlo, en el tercer microclima del mundo, casualmente, hacer yoga. Un fuerte abrazo para toda la gente de allí.

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0: Qué grande, inolvidable. El gran Adrián Otero y su banda Memphis La Blusera haciendo Cosa de Hombres. Tuve la suerte de conocerlo, de tener charlas muy buenas. Un tipo muy querido, muy respetado.
1: Sí. Un gran talento, talento que se ha ido de gira.
0: Mucho código, mucho código. Así que, sí, me acuerdo charlas muy lindas que tuvimos con el señor Walter Gorelick, que le mando un abrazo grande, que están con el pre-post de Campolindo Mercedes.
1: Mirá qué interesante. Bueno, yo te voy a contar algo. Vos saliste a la ruta, te llegó una multa tal vez por una infracción que quizás cometiste. Quizás estás en la duda. Y te cuento que la Agencia Nacional de Seguridad Vial detectó 152 radares fijos que operaban sin autorización nacional para emitir multas en rutas nacionales, por lo que se exigió el cese de uso y el retiro de esos dispositivos.
0: ¿Cuántos radares truchos?
1: 152.
0: Seguramente alguna de las multas que hemos pagado las hemos pagado por ahí.
1: Además, hay inconsistencias en radares que ya fueron habilitados. De los 363 radares fijos autorizados, solo 239 estaban ubicados en el lugar correspondiente. Otros 124 no fueron encontrados en el sitio habilitado durante el relevamiento realizado por la agencia. Así que atenti.
0: ¿Te acordás que acá cerquita, yo me acuerdo, no tan cerquita, bueno, en Argentina, yendo para Chile, en la parte del Chocón, había uno que estaba escondido, ¿te acordás? Justo al lado del Pero era un cazabobo, ¿no? Porque total, no decía nada, no decía nada.
1: Tiene que estar notificada la fiscalización. Y bueno, si vos no le haces caso omiso, bueno, jorobate. Bueno, te cuento que ya comenzaron las primeras bajas. El organismo inhabilitó 6 radares fijos en Azul, 1 móvil en Exaltación de la Cruz, 4 móviles en Dinahuapi, y además intimó a diferentes jurisdicciones para regularizar equipos con verificación técnica vencida. Por lo tanto, si está vencido, no lo tenés que pagar, no es una multa, no te corresponde. Bien. Además, el organismo explicó que ningún radar puede operar legalmente en rutas nacionales sin autorización previa. La medida apunta a reforzar controles y garantizar que las fotomultas se realicen de manera transparente y conforme a lo que indica la ley. ¿Querés saber cuándo una fotomulta es válida? La infracción debe incluir datos precisos del radar, el dato de homologación, la calibración vigente, además del lugar, fecha, velocidad registrada, una imagen clara de la patente y correcta visualización del control vial.
0: Yo ahora, ¿hay una página o algo para ver esto? Porque yo, ¿te acordás cuando fuimos al norte, que nos llegó, pero por un kilómetro era por hora, una cosa así?
1: No, si
0: es
1: un kilómetro por hora, tú sabes que no va.
0: Ya sé, no, pero era muy poquito, no sé, 65, y nosotros veníamos prestando mucha atención a todo eso. Tal vez habría que buscarlo, no me acuerdo en qué lugar de Salta fue, pero cuando veníamos de Jujuy para Salta, o después de Salta, no, sí, de Jujuy para Salta, nada, simplemente son cosas que decís, pagamos al final esa multa y andás a ver si era real o
1: bueno,
0: no.
1: Hay que revisar todo.
0: Hay una página web para consultar.
1: Yo te diría que todo lo chequees la Agencia Nacional de Seguridad Vial, en donde vas a poder encontrar seguramente todos los radares, que son muchos.
0: Está bueno para saberlo, ¿viste?
1: 352 dijo que estaban. 152
0: radares trucos,
1: que están
0: un montón
1: fuera de.
0: Seguramente deben estar sobre las principales rutas.
1: Exacto, rutas nacionales.
0: Claro. Acabo de chequear, mira, acá están. Te dicen exactamente ruta nacional dentro del territorio nacional y te van.
1: Te dicen si es el municipio, te dicen cuál es el número de serie y qué tipo de móvil es, si es móvil o fijo.
0: Sí.
1: Si está dentro del territorio nacional. Bueno, vas a poder encontrar todos. Están en Santa Fe, los que están en Santiago del Estero, en Córdoba, etcétera, etcétera.
0: Mira vos. No, te sorprende, ¿eh? Te sorprende porque, no sé, por ejemplo, San Juan tiene solamente 2 habilitados. ¿No?
1: Sí. Sí. Pero si vos vas, si vos ves alguno, por ejemplo, en la página de Coso te dice, está en el kilómetro San Nicolás de los Arroyos, tiene fijo, tiene en el kilómetro 23.9, 24.8, 9.8, sí. 8.6, o sea, tenés un montón.
0: Bien. Hey, quiero ver, quiero llegar a otra provincia.
1: ¿Quiere ir a Salta usted?
0: No.
1: ¿Salta la Linda?
0: No.
1: ¿A dónde? ¿Colonia Benítez? ¿En Chaco?
0: No.
1: Mirá, Quitilipi, tiene un montón de radares, Quitilipi. Para Pucheta, 3 radares, 2 fijos y 1 móvil.
0: Por ahí. Corrientes
1: tiene Pache, Corrientes espere, tiene un montón de radares, sea atenti.
0: Espera, quería ir a Córdoba, pero no encontraba. Chaco. Y de Chaco pasamos. No puede ser que...
1: Y si usted pone ahí arriba, abajo.
0: Estoy chequeando.
1: Provincia, ponga todas, dice todo, porque pone la provincia que quiere buscar.
0: Córdoba.
1: Y ahí te sale.
0: Hay una sola paga, entonces no son tantos, pará.
1: No, y son todos móviles, o sea que ahí te agarran.
0: Claro.
1: Y no te especifica del kilómetro tal al tal.
0: 4, 5, 6, 7, 8, 9, 10 radares ahí.
1: Y pero depende de la temporada del año.
0: Bueno,
1: lo mueven.
0: Multiplicarse.
1: Ves que dice son móviles, no
0: claro.
1: Está especificado el kilómetro tal a tal,
0: bien,
1: que
0: no,
1: debería.
0: No, estaría bueno que, bueno, si son móviles, sabemos que en Córdoba.
1: Ruta nacional dentro del territorio provincial, dice.
0: Bien, perfecto. Pero está bueno saberlo.
1: Busque,
0: está bueno.
1: Por favor, Salta.
0: A ver, vamos a buscar provincia de Salta.
1: Vamos a saber si la multa que nos hicieron es verdadera.
0: Era válida
1: o
0: no.
1: O Salta. Metan, ahí está. Sí.
0: Sí, bueno.
1: Pague nomás.
0: Saludos
1: poniendo estaba la ganza.
0: A los amigos de Metan.
1: Dieron fijo.
0: Ya la pagamos,
1: Pero además tiene en Vaqueros.
0: Sí.
1: Tiene radares móviles. También.
0: En general tiene varios móviles y en Colonia Santa Rosa tiene 4. Está bueno verlo cuando viajás a algún lugar. Por ejemplo, nosotros nos vamos ahora dentro de un tiempito.
1: Pero esos que tienen 4 son móviles,
0: sí.
1: Y están siempre en el mismo lugar. Fíjense que están del kilómetro 1308 al 1310.
0: Mira, hay una provincia que no tiene radares.
1: ¿Cuál?
0: Es la provincia que voy a elegir para ir.
1: Para irme de vacaciones. ¿Cuál dice usted?
0: San Luis.
1: Pero sabe que tienen. No están homologados seguramente, pero los tienen.
0: ¿Está segura? No sé.
1: Sí. Sí, tiene fiscalización. Tiene los carteles de fiscalización de.
0: Sí, hay muchos.
1: Y bueno, pero no están homologados porque si no estarían ahí.
0: Ah, ok. Pero no están acá. Entonces, ¿cómo es la página? Vamos a contarte bien.
1: argentina.gov.ar/seguridad vial/radares fijos y móviles autorizados para operar en rutas nacionales. Y ahí vas a encontrar todo.
0: Bueno, salvo que sean rutas provinciales, que sería otra cosa, ¿no?
1: Tal vez. Pero la Agencia Nacional de Seguridad Vial controla.
0: Sí, está, la de los radares. Bien, señor. Está bien. Bueno, esto es Portal Argentina.

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0: Ey. ¿Te gustó ese piropo o qué? ¿Te lo compro?
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0: patrón. Le tenemos ubicada la niña. Está con el Maluma por el sur.
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3: ¡Que me reúna a toda la gente!

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6: Y este tema va dedicado para todos los que alguna vez sufrimos corazón roto.

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